0: Son las 6:05.
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0: Son las 6:16.
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0: Son las 6:20.
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0: Son las 6 y 24 minutos.
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0: Son las 6 y 27 minutos.
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0: Son las 6:33.
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0: Son las 6:36.
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0: Son las 6:43.
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0: Son las 6:47.
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0: Son las 6:51.
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0: Son las 6:54.
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0: Son las 6:58.
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0: Son las 7:05.
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0: Son las 7 y 12 minutos.
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0: Son las 7 y 18 minutos.
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0: Son las 7:22.
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0: Son las 7 y 24 minutos.
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0: Son las 7 y 29 minutos.
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0: Son las 7 y 38 minutos.
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Son las 7:41. 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

0: Son las 7 y 44 minutos.
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0: Son las 7 y 48 minutos.
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0: Son las 7:51.
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0: Son las 7 y 54 minutos.
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0: Son las 7 y 58 minutos.
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0: Son las 8:10.
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0: para los hombres.
1: Gracias, es un honor.
2: Son las 8 y 14 minutos. 90.1, aquí manda La Morena FM.

0: Son las 8:16.
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0: Son las 8:19. 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

0: Son las 8 y 31 minutos.
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0: Son las 8 y 38 minutos.
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0: Son las 8:41.
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0: Son las 8 y 44 minutos.
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0: Son las 8:47.
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0: Son las 8 y 50 minutos.
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0: Son las 8 y 57 minutos.
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0: Lola.
1: No, hombre, Lupe, pues de veras, muchas gracias por acompañarnos en esta grabación. De veras, estamos muy agradecidos contigo, hermano del
2: alma. Al contrario, es una cosa maravillosa para mí poder compartir una canción con ustedes, un grupo que de verdad admiro y he admirado siempre. Así que esto se llama Ritmo, sí, señor. Hoy nomás.

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0: la tierra.
1: ¡Flash! ¡Flash! Las últimas noticias han puesto a temblar a toda la humanidad. Y no es para menos, pues científicos de la NASA han comprobado que debido a los millones y millones de litros de sangre, de petróleo, que se le sacan diariamente a la Tierra, dentro de pocos años la vida aquí será imposible. Ya que además de esto, la contaminación de los ríos y los mares, así como el aire, son la causa de esta gran tragedia. Y solo basta con recordar cuántos terremotos ha habido. Y qué decir del tsunami, que dejó miles y miles de personas muertas. Esto, señoras y señores, es una voz de alerta para nosotros mismos y para los gobiernos de todo el planeta, para que hagamos algo para evitar la muerte total de nuestra madre tierra, que desgraciadamente está en la

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0: Son las 6:05.
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0: Son las 6 y 14 minutos.
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0: Son las 6:17.
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Son las 6:22. 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

0: Son las 6:26.
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0: Son las 6:34.
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0: Son las 6:45. 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

0: Son las 6:48.
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Son las 6:52. 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

0: Son las 6:55.
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0: Son las 6:58.
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Son las 7 y 7 minutos. 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

0: Son las 7 y 11 minutos.
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0: Son las 7:53.
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0: Son las 7:56.
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0: Son las 8:06.
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0: Son las 8:24.
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0: Son las 8 y 29 minutos.
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0: Son las 8:45.
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0: Son las 8 y 48 minutos.
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0: Son las 9:00.
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2: Así es, señoras y señores, hola, ¿qué tal? Muy, pero muy buenos días, les saludamos con el gusto de siempre. Jorge Luis Lucio Sánchez a sus órdenes a través del 90.1, la frecuencia de La Morena FM. Bienvenidos, señoras y señores, a nuestra programación, gracias. Hoy es jueves 11 de junio del 2026, día de la inauguración del Mundial. Hoy es la inauguración del Mundial, mucha gente ya preparándose para ver este partido, para ver la inauguración, para ver el primer partido de México. Hoy va a estar buenísimo. Así que, señoras y señores, vaya preparando sus palomitas, vaya preparando sus botanitas, sus refresquitos de cebada y a disfrutar la inauguración del Mundial de nuestra selección, en apoyo a nuestra selección. Bienvenidos a nuestra programación y con la bendición de mi Dios Padre Todopoderoso, Hijo y Espíritu Santo, damos inicio a nuestras labores en este día, señoras y señores. Muchísimas gracias por sintonizarnos, por estar siempre pendiente de la programación de La Morena FM. Recuerde que nuestro número telefónico es el 921-139-0011. Llámenos para enviar saludos, felicitaciones, felicitar a los cumpleañeros, a las cumpleañeras, a los novios, a las novias. Ahí usted verá quién le envía saludos y con gusto acá le recibiremos el saludo y lo pasaremos al aire. Así que arrancamos con el primer bloque musical. Gracias por estar en sintonía de La Morena FM. Jorge Luis Lucio Sánchez al micrófono en esta mañana.

0: Así es, señoras y señores, escuchamos al grupo Astro Boy con Muñeca Esquiva, Bonita y Mentirosa, un popurrí dedicado a la música 100% tropical, Agüita de Limón con Los Flammers aquí en la número uno.
1: Son las 9:12. 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
0: Y bien, vamos a continuar con más buena música, señoras y señores. Vamos a continuar hoy la inauguración de la Copa Mundial de la FIFA 2026, 11 de junio a las 11:30 horas, México contra Sudáfrica. En plena inauguración jugará nuestra selección México contra Sudáfrica. Apoyemos a nuestra selección, apoyemos a nuestro país y apoyemos a cada uno de los jugadores de nuestra selección, señoras y señores. Hoy es la inauguración del Mundial en México, la FIFA, Copa FIFA 2026, 11 de junio a las 11:30 de la mañana. Vamos a continuar con más música, vamos a revivir la fiesta del Mundial con los siete latinos, los Brujitos de Catemaco, quienes nos dicen: México, México está de fiesta.

0: Escuchamos a Billy Maní con esto que se llamó El Yerno, para los yernos que lo quieren mucho sus suegras. ¡Hija! Escuchamos a Alfredo el Pulpo con el cassette pirata y los siete latinos. México, México está de fiesta.
1: Son las 9:24. 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
0: Bien, vamos a continuar con más buena música, señoras y señores. Gracias por marcar nuestro número telefónico, el 921-139-0011. El número telefónico de la cabina de radio La Morena FM. Cuando son las 9:25, agradecemos infinitamente todas las llamaditas, todos los mensajes que nos envían a nuestra línea telefónica. Muchísimas gracias por estar siempre en sintonía. Hay saludos y felicitaciones, nos dicen por acá. Vamos a enviar saludos y felicitaciones para... ¡Pam, pam, pam, pam, pam! ¡Buenos días! Saludos para Kiki Gavilán, para Juan Abdul, el Negro, el Pichi, de parte de Materiales Jorza, siempre escuchando a La Morena desde la colonia Frutos de la Revolución. Saludos, si puede complacernos con una canción, el restaurantito con Chicoche y La Crisis, con gusto, déjeme buscarla y se la pasamos, ¿sale? Un fuerte abrazo, muchas bendiciones. Buenos días, saludos para, aquí ya lo pasamos, Chicoche y La Crisis, el restaurancito, perfecto, lo mandaron dos veces. Hay otro, un mensajito de voz que hay por acá, vamos a escucharlo. Con gusto, señoras y señores, gracias por marcar nuestro número telefónico.
3: 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Muy, muy buenos días y ponme la canción de La Tengo Como Burro, La Tengo Como Burro. Muchas gracias, Jorge Luis, tu amigo José Salcedo Cuic. Aquí un saludo para el mejor mecánico de Coatzacoalcos, el maestro Hugo Osorio, que nos sintoniza en Quevedo, en Trabasol y Pedro Moreno. Son especialistas en alta mecánica. Saludos, un fuerte abrazo de su amigo José Salcedo, para que no se ponga celoso. Mándale un popurrí tabasqueño, por favor, José Luis. Tu amigo José Salcedo Puig.
0: Sale, señor José Salcedo Puig. Ahí están los saludos, las felicitaciones de su propia voz. Agradecemos infinitamente que nos estén escuchando, disfrutando la buena música de La Morena FM.
4: Buenos días, buenos días. Los escucho aquí en Jaltipa, aquí en Jaltipa en el trabajo. Estamos en la chinga y escuchando la programación todos los días. Un saludo ahí a todos los radiolocutores que están por ahí.
0: Gracias.
4: Ahí para comentarles de que se la rifaron con la de la tropa vallenata. Están buenas las cumbionas esas.
0: Ah, está muy
4: ahora
0: bien.
4: Luego que puedan ahí ponen una de Aniceto Molina ahí.
0: Ok, con gusto.
4: Esas que están chingonas, las rolonas esas. Para estar ahí activo todo el día, motivado, a puras cumbias. Chingonas.
0: Ok, gracias. Mis amigos, gracias por estar siempre en sintonía de la frecuencia de La Morena FM. Muy bien, señoras y señores, continuamos con más música. Éxito de los grandes.

0: A través de la frecuencia de la Morena FM escuchamos al Super Show de los Vázquez para que sufra la canalla. Aniceto Molina y Garrobero. Y bien buena un tema de Master Cumbia. Un tema padrísimo por ahí que escuchamos en la voz de Agui Fonseca. Vamos a continuar con la música a través de la frecuencia de la Morena FM. Gracias por marcar nuestro número telefónico, por mandar nuestro mensajito de voz o un mensajito de WhatsApp. Envíen los mensajitos de WhatsApp o los mensajes de voz por WhatsApp y con gusto le daremos lectura a través de la frecuencia de la más buena de Coatzacoalcos.
1: Las 9:39. 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
0: Continuar, señoras y señores, con más buena música. Vamos a enviar saludos hasta la colonia Olmeca. Allá en Olmeca nos escucha el señor Santiago Valencia García. Y para el chalán Víctor Ballinas Pérez. Víctor Pérez Ballinas, que nos escucha en Olmeca. Un fuerte abrazo para Santiago y para Víctor. Gracias por estar en sintonía. Por ahí, recibiendo latigazos de Arsenio Hernández. Es el vigía, el vigilante, el que está pendiente de que, pues, trabajen perfectamente bien. Buscando que Arsenio reciba unos planazos de Santiago y de Víctor, que no. ¡Hija! No lo dejas ni trabajar, hombre, con tanta plática que les hace. Déjalo trabajar, Arsenio. Déjalo chambear a los chamacos, hombre. Quieren trabajar tranquilos. Un fuerte abrazo. Hola, hola, buenos días.
3: Sí, buenos días. Buenos días.
0: Sí, buenos días, señor, dígame.
3: Quería mandar un saludo.
0: Claro que sí, mi amigo, ¿para quién?
3: Habla el señor Apolinar Mendoza Carrasco, servidor.
0: Sí, señora Apolinar.
3: Quería mandar un saludo,
0: Sí.
3: Sí. Quería mandar un saludo para el complejo petroquímico La Cangrejera y el petroquímico Morelos.
0: Sí, señor.
3: Saludos para todos los trabajadores y las trabajadoras, trabajadores y todos. Saludos para todos, de parte del señor Apolinar Mendoza Carrasco.
0: Claro que sí, señor Apolinar.
3: Buenos días, mi secretaria.
0: ¿Mi secretaria de Nelson Cancelo?
3: Sí. Sale.
0: Sale, señor.
3: Saludos.
0: Saludos a usted.
3: Fuerte. ¿A usted escuchando?
0: Fuerte abrazo, señor. Dios me lo bendiga.
3: Dale. Dios lo bendiga. Cuídense.
0: Gracias, señor. Señor Apolinar, por ahí reportándose en nuestro número telefónico 921-139-0011. Agradecemos infinitamente que nos estén acompañando, disfrutando la muy buena programación de la Morena FM. Dice por aquí, saludos nuevamente, si pudieran poner una de Aniceto Molina, ya se la pasamos, la del Garrobero. Un saludo en especial para ustedes. Dice por acá rápidamente, hay saludos y felicitaciones. Buen día, amigo Jorge Luis, Dios te bendiga, espero que todo esté bien. Un saludo para mi familia allá en Coatzacoalcos, en la colonia de Esperanza Ascón. Ahí cerca de la Pancho Villa, ahí te escucha mi prima Elena, el primo Alejandro, la Pili, y saludos para mi flaca, la Fanny. Un saludo, dice, buen día, Dios te bendiga. Dice mi amigo, saludos un fuerte para mi amigo Dari, que vende todos sus tacos, que están bien ricos. Y un saludo para Mariana, que acabe todos sus pollos de parte de sus amigos, los panaderos. Aquí en la bendición de Dios, saludos a ti, Jorge Luis. Dios te bendiga siempre, muchísimas gracias. Hola, hola, buenos días.
4: ¿Qué onda, compadre? Buenos días.
0: Buenos días, sus órdenes, ¿estamos al aire?
4: Aquí estamos sintonizando La Morena, Jorge Luis, aquí habla del Sagitario.
0: Ah, ¿qué onda, compadrito?
4: Estamos listando la botana ya para el partido.
0: Ah, perfecto, me parece muy bien. Hoy sí no chambeas, ¿no?
4: No, pues aquí andamos un ratito, pero ya un ratito, ya sabes.
0: No quiere dejarle nada a los otros, deja que los otros lo encuentren. No quiere dejarle, pero absolutamente nada, mi chavo.
4: Nada, mi chavo, es que tiene que sacar para la botana, pues si no, ¿qué onda? ¿De dónde?
0: Pero es que también tienes un titipuchal de muchachitos que cállate los ojos.
4: No, ya tan grande, ya.
0: Pero para la otra casa de Ramón Grande, la de Allende, la de Villa, la de, sí. ¿De dónde? La de Cuaxa.
4: Órale, pues. Saludos para Malamañas.
0: ¿El Malamañas?
4: El Malamañas, que nos está escuchando por ahí.
0: Órale, pues, compadrito. Ahí te hiciste famoso, saliste al aire, ¿eh?
4: Dale, vale.
0: Y hay que apoyar a nuestra selección con todo lo que da, ¿sabes?
4: Sí, ya lo pusimos a la verde.
0: Órale, compadrito, ya está, ya. Ahora sí te pusiste verde. Sale pues, mi chavo. Fuerte abrazo. Órale, gracias. Vamos a continuar con más música. De veras, la gente preparándose, muy contenta, muy feliz, preparándose para, pues, la inauguración del Mundial. Es en nuestro país. Hay un mensajito de voz que nos hacen llegar por acá.
2: Buenos días, mi amigo Lucio, aquí reportándose el ingeniero Barradas, rodando las morenas acá en el centro de Coatzacoalco, Cocas, El Pollo. Saludamos a todos los compañeros del gremio de gas.
0: De gaseros.
2: A todos, que vaya un excelente día y hay que apoyar a la selección.
0: Así es, carnalito, hay que apoyar a la selección. Hay que apoyarla con todo lo que da nuestro...
2: Hay que apoyar a la Cele.
0: Ahí está el del pollo, ¿eh? Ahí está el gas del pollo. También nos hablan gas el pollo, gas el gallito, gas Minagas, Astrogas. Todos los que trabajan repartiendo gas, háganlo con mucha precaución, señoras y señores. Con mucha precaución para no hacer ¡pum! Porque si no, sí está cañón, cañón, cañón, cañón, cañón. Dice por acá, vamos a enviar saludos, Jorge Luis, saludos para allá, para la banda de Cuaxa, de acá de Tlacuilolapan, Talleres Van, Talleres Padua, saludos para la banda que se anda refrescando la garganta, por acá también andan chambeando a todo lo que da en ese bochornito sabroso, dice que está bueno el bochornito, saludos, fuerte abrazo, gracias por estar en sintonía, vamos a enviar saludos también para... Dice, hola, buenos días. Hola, buenos días. La Morena a sus órdenes. A ver, ¿quién nos habla por ahí?
5: Jorgito, el tocayo.
0: Ah, ¿qué pasó, tocayo?
5: El 8 de mayo.
0: Eso está bueno, de Minatitlán.
5: Le estoy marcando, ya le marqué porque quería mandar un saludo para el capitán y al brindis que vinieron por acá.
0: Ajá, ok. Ok, cuando no pueda yo contestar el teléfono, mándenos un mensajito de voz.
5: Ah, es que no tengo su número de WhatsApp.
0: El WhatsApp es el mismo, este
5: número. El mismo, ¿eh? Ah, el bueno, toca yo, sí.
0: Ahí mándale todo lo que le quiera decir hasta la patrona, mandarle saludar a la patrona.
5: No, la patrona está en Veracruz.
0: Pero hasta allá escucha, mándele el link ahí para que...
5: Va a venir, no, hay que comer, ese casi no escucha radio, ese es más de la iglesia.
0: Ah, ok.
5: Ese casi no. Pura música de alabanza.
0: Ok, Jorge Luis.
5: Sí, tocayo, ¿cómo estamos? Bien.
0: Aquí echándole los kilos en la Morena FM, al aire.
5: Sí, tocayo, no, pues está bien. Puede que es una canción.
0: Sí.
5: Con ese del... ¿Cómo el triqui-triqui? ¿Cómo el chiquitriqui?
0: A mover el chiquitriqui.
5: Mover el chiquitriqui.
0: Ahorita te la pasamos, ¿sale?
5: Sale, tocayo.
0: Sale.
5: Mucho gusto.
0: Fuerte abrazo, tocayo. Bendiciones.
5: Voy a guardar tu WhatsApp entonces.
0: Ya está, mi chavo. Órale, pues.
5: Gracias, tocayo.
0: Sale. Hasta Minatitlán, por allá nos escuchan. Qué lindo, de veras, muchísima gente. Vámonos con más música antes que nos la refresquen, que estamos, hable, hable, hable. Pero es que hay saludos, saludos y más saludos.

0: A través de la frecuencia de la Morena FM escuchamos el violín borracho con Daniel Villalobos y su grupo Campeche Show, Azúcar y Limón. Escuchamos también el manicero con el araña de los teclados.
1: Son las 10 y 3 minutos. 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
0: Y bien, señoras y señores, vamos a continuar con más buena música. Gracias por marcar nuestro número telefónico. Saludando allí en Lomas de las Barrillas, en el Olmeca, perdón, allí en el Olmeca, al señor Santiago Valencia García y al señor Víctor Pérez Ballinas, y también para el arquitecto Arsenio, que por ahí se encuentra disfrutando la buena música y la programación de La Morena FM. Un fuerte abrazo, éxito por siempre, mis amigos. Gracias por continuar en frecuencia de la más buena de Coaxacualcos. Envía un mensajito de voz, Carlos Villegas Mistega nos envía un mensajito de voz.
3: Lucio, Lucio, muy buenos días, Lucio, bendecido día.
0: Gracias.
3: Aquí andamos a la escuchita.
0: Eso es todo.
3: Ya vamos con rumbo al cantón para ir preparando la botanita, los camarones. Vamos a pasar por los cuartitos para deleitarnos con la selección mexicana, Lucio.
0: Así es, así es.
3: Ahí cuando gustes.
0: Gracias.
3: Vamos a echar unos camaronzuki, Lucio.
0: Ya está.
3: Por ahí pongo una rola, la que tú quieras, Lucio. Aquí andamos a la escuchita de tu programa.
0: Gracias.
3: Aquí andamos. Bendecido día. Que Dios te bendiga, Lucio.
0: Sale, igualmente, igualmente. Carlos Villegas Mistega, así es, perfectamente. Carlito Villegas, un fuerte abrazo. Allá en su Versa nuevetito, que ya se lo está acabando. Ya se lo está acabando, le da durísimo. No respeta tope, agujero ni nada, él le da duro.
4: Ay, buenos días, Jorge Luis, buenos días, buenos días, buenos días. Saludándote desde Cosoleacaque, Veracruz, México. Como todos los días, escuchando la mejor programación, la mejor frecuencia. A ver si nos pueden poner una de Paleto, La Voz de la Cumbia, A Escondidas. Aquí estamos, escuchándolo como todos los días, así que saludos.
0: Saludos, Leo Francisco, ahí en el taxi, el 821 de Pozole acá, que por ahí escuchándonos enormemente, un fuerte abrazo. Gracias por estar en sintonía. Y saludos también para, buenos días, Jorge Luis, un saludo para mis amigos de Grúas Giza, y para mi amigo Joachín, el Pitbull, y para mi amigo Willy Tiburón, de parte de su amigo Jimmy. Saludos y bendiciones. Por ahí, si me puedes poner una canción de Master Cumbia, Maremoto. Gracias, nos dice. Ok, vamos a buscarla y con gusto la pasamos. Para el bombón del taxi 6536, reportándose en esta mañana, el tremendo bombón ya preparándose para la inauguración del mundial.
5: Lucio, Lucio, habla el bombón del 6536. Un saludo, mi hermano. A ver si me puedes complacer con la botellita de Chicoché. ¡Hija!
0: ¡Hija! ¡Órale! Ok. Marco Antonio Arceo Prieto del Taxi 727 nos dice: hola, buen día. ¿Me puedes complacer con una canción de los Super Lamas? Se llama El Maromero Páez. Aquí andamos a la escucha desde las 6 de la mañana. Hoy nada más para la una, porque nos vamos a ver el partido de México a la 1:30. A ver si no es que van a perder esos. No, hombre, hay que ser positivos. Van a ganar, hombre, tú tranquilo. La situación, le mandamos buenas vibras y buenas vibras reciben. Hola, Jorge Luis, Lucio, muy buenos días. Que la presencia de Dios y sus bendiciones nunca le falte. Que su transmisión radiofónica dure muchos años en ese estilo único tuyo, de ti. Un abrazo fuerte para todos los inteligentes de La Morena. Atentamente, Lupillo Rodríguez. Puedes ponerla de Beso Bonito. Puedes ponerla de Beso, Besito Loco. Ah, de los Socios del Ritmo. Déjame buscarla y te la pasamos. Gracias por estar en sintonía. Buen día, Jorge Luis. Te mando un fuerte abrazo y muchas bendiciones. 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Bendiciones para todos los de la empresa La Morena FM. Soy el gato del taxi número 14 de la Venta Tabasco. Mándale saludos a Hugo Cuba. Claro que sí, a mis amigos. Hugo y Mario Cuba, de ahí de la Venta Tabasco, siempre muy amables, muy atentos, por cierto, estos hermanitos, al licenciado, creo que es Mario o Hugo, uno de los dos, creo que es Mario, el licenciado, el abogado. Saludos para Hugo, su hermanito, un fuerte abrazo, muchas bendiciones. ¿Qué tal, amigos? Saludos, servidor Mario Montalvo, por favor, un tema de Nativo Show, La Barca del Amor, traigo el taxi 4713, por ahí Montalvo, Mario Montalvo en el 4713, hoy ya preparándose para ver el partido de México. Buenos días, señor Jorge Luis, saludos y bendiciones, saludos especiales para la señora Mati Palacios, Cándida Lupita, ya todos preparándose para los migrantes, para la motivación, juguito de piña de los Vázquez, saludos, Lalo Salazar, un fuerte abrazo por darle a nuestros hermanos alimentos al paso, al tránsito que hacen hasta Estados Unidos, un fuerte abrazo para todos y cada uno de los centroamericanos que toman sus alimentos ahí con la señora Mati Palacios, con Cándida, con Lupita y con el señor Lalo Salazar, reciben y ganan muchísimas bendiciones. Vámonos con más música, éxito de los grandes, Chicoche y La Crisis, y esto que se llama El Restaurancito.

0: Escuchamos. Son las 10:20.
1: Escuchamos a Super Lamas con el Maromero Páez, Aarón y su grupo Ilusión, Todo Me Gusta de Ti, Chicoche y la Crisis, con el Restaurancito, aquí en la número uno.
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1: Y bien, señoras y señores, vamos a continuar con más buena música. Gracias por marcar nuestro número telefónico. Hay muchísimos saludos, muchísimas felicitaciones. Dice por acá, buenos días, Jorge Luis. Buenos días, amigo Jorge Luis. Dice, hermosa música, un saludo para mis grandes amigos Gabriel Medina, el Negrito, y para Víctor Navarro, el Picudo. Les mando un abrazo desde Salto, Jalisco, su amigo el Cocula. Un fuerte abrazo hasta allá, hasta el Salto, Jalisco. Un fuerte abrazo. El Cocula por allá nos escucha a todo volumen. Gracias de veras por estar en sintonía con la más buena de Coatzacoalcos. Hay otro saludito por acá rápidamente. Buen día, Jorge Luis. Aquí me reporto Lorenzo Estrada Morales del Taxi 554. Ya traigo la verde. Ojalá y gane nuestra selección. Saludos. Oye, de veras, Lorenzo Estrada Morales ya anda con su camiseta verde de la selección. Un fuerte abrazo, mi amigo, trabajando en esta mañana. Hola, hola, buenos días.
4: Buenos días.
1: Sí, a sus órdenes, La Morena.
4: Vamos para saludar al taxista del Taxi 153. Luis, sí. Cupil.
1: Luis Cupil.
4: Que se reporte a la base, dígale, de Playa Sol.
1: Ok.
4: Que traiga la plancha para ver el partido.
1: Que lleve el cartón. Lo va a llevar, la pero firma. Para dormir, mi chavo, para dormir.
4: Okay. El goleador del equipo magisterial.
1: Ah, ok. Goleador, ¿eres goleador?
4: Ajá, del equipo magisterial. De aquí de Coatzacoalco.
1: Puro viejitos.
4: ¿Vale?
1: Puro viejitos.
4: Sí.
1: Órale, pues, mi amigo. Va para allá el saludo, ¿eh? Salió usted al aire.
4: Vale, gracias.
1: Gracias a usted. Hey, el tremendo Cupil que no patea ni un coco. José Luis Cupil del 153 que se reporte a la base. Por ahí Lorenzo Estrada Morales me mandó una foto en donde está con su camiseta de la selección mexicana. Qué buena onda, un fuerte abrazo. Hoy va a ganar nuestra selección. Ánimo, mi chavo, ánimos. Hay otro saludito. Hola, buen día. Saludos para el conductor del taxi del amor, el taxi del amor, el 302 de Agua Dulce. Ya le echan lonche. Oye, ya le ponen lonche. Oh, qué buena onda, porque el hombre le gruñían el tripajajal, ese un sonido que traía todo el día en el 302 de Agua Dulce. Un fuerte abrazo para mis amigos taxistas. Dicen que come tacos al 2x1 con doble tortilla porque no le ponían lonche, pero ya detectaron que ya lleva su lonche bien surtidito el conductor del taxi, el 302, allá en Agua Dulce. Trae un ruidajajal en la barriga. Ok. Hay otro saludito que nos hacen llegar.
5: Lucio Sánchez, muy buenos días.
1: Buenos días.
5: Te sintonizo acá en la Villa de Allende. Eso es todo. El Martincillo. Ahí para, un saludito ahí para el Rafa, el mejor aluminero de Villa Allende.
1: Órale, qué buen hombre.
5: Con gusto. Y ahí para los compas de la villa, los compañeros que andamos atrás de la chuleta, ahí para el Rubicel Carrasco, para el Malamaña, para Radio Loco,
1: para todo el flotón,
5: para Mil Chistes, para todo lo que nos sintonizan en esta hermosa estación.
1: Muchísimas
5: Cuídate,
1: gracias.
5: Jorge Luis, donde estés, quien quiera que andes. Muy Dale. Buenos días.
1: Muchas gracias por ahí el Martincillo. Adiós, adiós, adiós. Vamos a continuar con más música. Hay muchísimos saludos, discúlpeme, pero hay un chorro montajal de saludo. Hola, buen día, Luis. Un saludo para Adolfo Ortiz. Te escucha en Moloacán. Está trabajando en el tacho, dice. Pon una música de los siete latinos. Hola, un saludo para mi hermana Leti, te está escuchando en el Pollo de Oro. Bueno, pues para el Pollo de Oro, un fuerte abrazo. Pablo Barriento dice, buenos días, Jorge Luis, saludos mundiales desde la chamba, felicítame a Lupita, La Chabela, Zacarías, Caballo, Lupe, Leyville, Mango Bola, Memo y el Kalimba, al igual que Adriana por ahí reportándose en esta mañana.
0: Para lo de limpia pública, están escuchando la Morena acá en Limpia Pública. Saludos para todos. Bendiciones. Oye, también para el amigo José que pidió la del burro. La del burro.
1: Ahorita se la pasamos,
0: tranquilo. ¡Sáqueme! La señora que está lavando. La tengo como burro.
1: Ok. Sale, ahorita mandamos el tema, con mucho gusto. Sí, me la han pedido 2-3 veces. Ahorita la mandamos, mi chavo. Vamos a enviar saludos también para... Buen día, mi estimado Lucio. Quiero mandar saludos para toda la raza de la funeraria Suen. Pura gente chambeadora. Saludos también para toda la banda de Limpia Pública que andan poniendo su granito de arena para embellecer nuestra ciudad de parte de su amigo y compañero, el Águila Real. Dios los bendiga a todos. Un fuerte abrazo para el Águila Real. Vamos a enviar saludos también hasta la colonia López Mateos. Allá en la colonia López Mateos llega el día de hoy el ingeniero Obel Martín López Chandomí. Los saluda con mucho cariño, mucho amor, su tía Paola Chandomí Caballero. Dice que su sobrino es su adoración, es su todo. Pues un fuerte abrazo para usted, ingeniero Obel Martín López Chandomí. Fuerte abrazo de parte de la tía Paola Chandomí Caballero, que lo quiere mucho, mucho, mucho de a montón. Nos vamos con más música, éxito de los Siete Latinos.

0: Son las 10 y 38 minutos.
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3: Así es, señoras y señores, vamos a continuar con más música. Escuchamos al Grupo Límite con Te Aprovechas. Éxito del Super Dragón y su Fuego Tropical, La Tengo Como Burro, lo más reciente en su lanzamiento musical, y Los Siete Latinos con El Mecate, aquí en La Más Buena de Coaxacualcos. Vamos a continuar con más buena música. Vamos a enviar saludos. Hay saluditos, muchos saluditos ya, cuando son las 10:38. Hola, buenos días, Jorge Luis. Saludos para Adolfo Ortiz. Te escucha en Moloacán. Está trabajando en el tacho. Dice por acá, hola, saludos para mi hermana Leti, te escucha en el Pollo de Oro. Bueno, pues va para allá el saludo, muchísimas gracias. Sagitario del Taxi, el 367 de Allende, nos dice el Sagitario, también con su camiseta de la selección, listo para ver el partido, compadre, con el tema del Mundial de los Siete Latinos, ahorita lo ponemos, tranquilo mi chavo, el Sagitario 367 luciendo su camiseta verde de la selección de México. Va a estar bueno el partido, va a estar muy bien, va a estar excelentemente bien, y yo sé que la selección va a dar un gran espectáculo. Tiene que ganar porque es la inauguración en nuestro país y tiene que poner en alto el nombre de nuestro México. Jorge Luis, mándale un saludo para mis amiguitos que están aquí, Alejandra y José, que me están acompañando aquí en el taller. Son mis sobrinitos de aquí del taller de Evan Padua, de Tlacuilolapan. Saludos, fuerte abrazo, gracias por estar en sintonía. Dice por acá, en un mensajito de voz que nos hacen llegar.
4: Buen día, Jorge Luis, buen día. Aquí modulando los 400, tenemos carritos en la pipa de Astrogas. Aquí andamos, ya sabes, como siempre, a la vuelta y vuelta, para un ratito, para un rato, para ver la selección mexicana.
3: Pero tú no te puedes escapar,
4: ¿eh? ¿Cómo nos va? Hay que echarle ganas, hay que echarle ganas. Estamos al pie del cañón.
3: Tú no te puedes escapar. Tu salud es hasta las 7 de la noche, así que sin parar, dándole vuelta y vuelta en el puerto de Coaxacualcos. Así que ya te la pellizcaste, Carlito. Nada, mi chavo, a trabajar. Dani, nada más invitas al goleador, pero no invitas al que le pone la bola para que anote. Tú sabrás quién es la pista en el taxi 2171. O sea que José Luis Cupil es el goleador del 153, pero el que le pone la pelota en las patas es el taxi 2171. Acuérdense, hombre, el goleador es importante, pero más el que le pasa el pase, que le manda el pase. Buenos días, Jorge Luis, mándame un saludo por favor a la familia Martínez, a Santa y sus 6 hermanos. Te escuchamos acá en la colonia Hernández Ochoa, soy Ciro, nos dice. Bueno, pues un fuerte abrazo para toda la familia Ciro por ahí, gracias por escucharnos a todo volumen. Buen día, amigo Jorge Luis, escuchando la mejor música de la Morena FM aquí en el portable 132, listo para ver el partido de la selección. Ya está lista la botana, ya pusimos a enfriar las chelas, tu amigo Fidel García. Excelente día, saludos, Fidel, fuerte abrazo, Fidel García, gracias por escucharnos a través de la frecuencia de la Morena FM. Muchísimas gracias por estar siempre en sintonía con la más buena de Coaxacualcos, y nos vamos con esto que dice y suena.

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2: Vamos a continuar con más música, señoras y señores. Escuchamos por ahí a Chely Santos, la Perla del Caribe, con esto que se llamó El de los Ojos Negros, próximamente con su video musical a través de las redes sociales. Chely Santos, la Perla del Caribe, En tu Pelo, éxito de los grandes, En tu Pelo con el grupo El Tiempo, y por supuesto escuchamos a los Carquis, esto que se llamó Agárrame Agapito, fuertemente porque si no me caigo. Continuamos con más música, señoras y señores. Ya faltan 7 minutos y serán las 11 de la mañana. Ya viene la hora de Nelson Cancela, la buena música del rey de baile, Nelson Cancela. Vamos a enviar saludos, Jorge Luis. Dios te bendiga, a favor de complacer a mi codomadora, a doña Lupita y a Leonardo DiCaprio, por favor, con la melodía Siete Mares de Rubén y su nueva sociedad. Atentamente, el capitán Villegas, que ya preparó las botanas, su camiseta para doña Lupita, para él, de la selección, para apoyar a nuestra selección en la inauguración el día de hoy, que juega nuestra selección mexicana. Esperemos y haga un buen desempeño, un buen partido, y logremos pues ganar el día de hoy, ya que la inauguración en nuestro país y tiene la obligación de ganar. Buenos días, Jorge Olí, le estamos escuchando en nuestro trabajo en el Caguamán. Allí en el Caguamán somos varios de Cocona, la señora Maley, Marisela, las chicas de limpieza, los albañiles y nuestros jefes de cocina. Que tengan un excelente día de parte de la señora Raquel Torres, por ahí, que está trabajando y está practicando los pasitos. Raquel Torres, un fuerte abrazo. Gracias por estarnos acompañando y escuchando fuertemente a la número uno. Hay saludos por acá. Buenos días, Jorge Luis. Una petición de música, si está en tu repertorio, para recordar una de Federico y sus Sagitarios para la banda Sesentera. Felicitaciones por su programación. Saludos desde Aguadulce, Veracruz. Déjeme buscar el tema, déjeme buscar la canción y con mucho gusto se la pasamos. Amigos de Aguadulce, un fuerte abrazo, muchas bendiciones. Javier, gracias por estar siempre en sintonía de la más buena de Coatzacoalcos. Y saludos para Marin, dice que Enrique está animadísimo con el partido de la selección, lo van a ver hoy, van a ponerse su camiseta y a disfrutar del partido de esta linda pareja de enamorados formado por Mari y por Enrique en este puerto de Coatzacoalcos. Y vámonos con más música, regreso en la hora de Nelson Cancela.

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2: Así es, señoras y señores, arrancamos, iniciamos la programación de Nelson Cancela en su hora estelar a través de la frecuencia de la Morena FM, música 100% bailable para todos ustedes. El buen estilo musical de Nelson Cancela se hace llegar y se hace ver en la preferencia de nuestro público que le encanta la buena música en la hora de Nelson Cancela. Bienvenidos, señoras y señores. Ya a unos minutos de dar la inauguración del Mundial, nosotros iniciamos la buena música con el rey del baile, Nelson Cancela, y esto que dice y suena.

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1: Son las 11 y 10 minutos.
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0: En la hora de Nelson Cancela escuchamos un éxito, el canto de la gallina para todos ustedes, señoras y señores. Escuchamos también a la roncona y la cumbia no debe morir en la hora de Nelson Cancela, el rey del baile.
1: Son las 11 y 14 minutos. 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
0: Así es, señoras y señores, continuamos con más música a través de la número uno, la frecuencia de la Morena FM, en la hora de Nelson Cancela, proyectando lo mejor de su música. Hay saludos y felicitaciones por acá, nos dicen: Dani, nada más invitas al goleador, pero no invitas al que le pone la bola. Conductor del taxi 2171, saludos para mi compa José Luis Cupil de parte de Manuel González. Nos escuchan en estos momentos, un fuerte abrazo. Dice por acá: saludos Jorge Luis, saludos aquí mi hermano Julián Padua, que está echándose unas amargas por ahí arriba el campo del taller. Ahí arriba el campo del taller de Evan Padua en Tlacuilolapan, está escuchando a la Morena FM. Pues un fuerte abrazo, gracias por estar en sintonía. Oli, hermoso día, ¿cómo está esa hermosa voz? Bendiciones, muchísimas gracias por los halagos, muchísimas gracias de todo corazón. Hay otro saludito: buenos días Jorge Luis, ya estamos escuchando La Morena, ponme una canción de Nelson Cancela, La Media Rota. Familia Martínez García, saludos y bendiciones para todos. Para usted, familia Martínez García, un fuerte abrazo. Vamos a buscar su tema y con gusto se lo pasamos en la hora de Nelson Cancela. Esperemos que la pasen muy bien. Arsenio Hernández Santiago dice: hola amigo Jorge Luis, ¿me puedes mandar un saludo para mi amigo Javier Hernández Martínez y a su esposa doña Filomena Hernández, que los escuchan en Paso del Macho, Veracruz, cerca de la ciudad de Córdoba, Veracruz? Gracias, el amazónico, saludando a doña Filomena Hernández, un fuerte abrazo. Y para Javier Hernández Martínez, allá en Paso del Macho, Veracruz, un fuerte abrazo, muchísimo éxito y bendiciones. Continuamos con la música de Nelson Cancela y esto se llama La Herencia de Tomasa.
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Son las 11 y 21 minutos. 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

0: Son las 11 y 25 minutos.
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0: Escuchamos a Nelson Cancela con el tema de El Brinquito, escuchamos también La Media Rota y por supuesto La Herencia de Tomasa, aquí en la número uno.
1: Son las 11:28. 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
0: Y échale compay a través de la frecuencia de La Morena FM. En la hora de Nelson Cancela, señoras y señores, hay saludos para el ingeniero Obel Martín López Chandomín. Nos escucha en la colonia López Mateos, de parte de su tía Paola Chandomí Caballero, quien envía saludos a Geraldí, allá en Monterrey, Nuevo León. Geraldí se encuentra en Monterrey, Nuevo León. Geraldí Chandomí Caballero, en Monterrey, dice que se está preparando para ir al concierto de Chayanne y Enrique Iglesias, en un concierto completamente gratis para toda la gente de Monterrey, Nuevo León. Eso se va a poner buenísimo. Un saludo especial para toda la familia por allá por Monterrey. Esperemos que la pasen muy bien. Hay saludos en nuestro número telefónico 921-139-0011. Buenos días. Por favor, poner una con una de Nelson Cancela. Bote de cerveza. Ah, ok, la cerveza se llama, pero pómelo. Lo escuchamos en Cosoleacaque, Veracruz. Me llamo Emilio. Con mucho gusto, Emilio. Es la cerveza. Vamos a proyectártela con mucho gusto. Esperemos que la pase muy bien. Gracias por sintonizar la número uno. Hay saludos también por acá. Nos dicen, hola, ¿qué tal, Jorge Luis? De favor, ¿podrás saludarme a Calimán y ponerle la de mi moto de Nelson Cancela hasta Tlacuilolapan, el famoso Oaxapen? Ah, el famoso Oaxapen. Y a su pareja sentimental, Florecita. Saludos y bendiciones, éxito por siempre, mis amigos, por estar sintonizando fuertemente a la número uno. Saludos, Jorge Luis, saludos para la pequeña que están trabajando en el taller de hojalatería con un pozol bien frío de Comalcalco, Tabasco. Saludos al taxi 3622 para Pancho y Juan, los más guapos del taller, órale. ¡Tan frío! Dice Pancho y Juan, que nos escuchan ahí en el taller. Un fuerte abrazo. Están tomando su pozolazo, nos dice el conductor del taxi, el 3622. Saludos a las pequeñas que están trabajando en el taller de hojalatería con un pozol bien frío. Pancho y Juan, los más chenchualones que hay ahí en el taller. Un fuerte abrazo, gracias por estar en sintonía. Y vámonos con la música. Nelson Cancela y esto que dice y suena.

0: Son las 11 y 35 minutos. 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

0: Son las 11:38.
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1: A través de la frecuencia de la Morena FM, en la hora de Nelson Cancela, escuchamos Sacude lo que tiene arena. Escuchamos también un tema que se llama Con una cerveza y el carnaval de la selva, aquí en la frecuencia de la más buena de Coatzacoalcos.
2: Son las 11:42. 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
1: Así es, señoras y señores. Gracias por estar en sintonía en la hora de Nelson Cancela, el rey del baile, proyectando lo mejor de su música. Muchísimas gracias por estar en sintonía. Hay saludos y felicitaciones por acá, nos dicen. Buenos días, a favor de poner una canción para la escuchamos en Cosoleacaque, Veracruz. Me llamo Emilio. Claro que sí, Emilio, le proyectamos su tema, La Cerveza. Un fuerte abrazo para usted, al señor Emilio, allá por Cosoleacaque, que nos escucha a todo volumen. Esperemos que la pase muy bien. Hola, hola, Jorge Luis, buenos días. Envía saludos al personal de enfermería de la Clínica Navarrete, para las enfermeras Patty, Karen, Irlanda, con la canción de He Llegado a un Límite. Con mucho gusto se la proyectamos, se la presentamos. Gracias por estar en sintonía allá al personal de enfermería de la Clínica Navarrete, Patty, Karen, Irlanda. Fuerte abrazo, chicas guapas. Gracias por estar en sintonía de la Morena FM. Vamos a continuar con más música, saludando al conductor del taxi, el 6470, para el vaquero, para el silencioso allá en Jaltipa, en el 366, para el pelón de Allende, el 3395, nos escucha el 3395, allá en Allende. Un fuerte abrazo también para Mario Montalvo, en el 2563, y a Roberto Barrera, por ahí escuchándonos, en el 3657, y Lorenzo Estrada Morales en el 554, estrenando su camiseta verde para apoyar a la selección el día de hoy. Un fuerte abrazo para toda nuestra gente bailadora, gente que escucha fuertemente a la más buena de Coatzacoalcos, y se llama La Morena FM.

0: Son las 11 y 48 minutos.
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0: Son las 11:52.
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0: A través de la frecuencia de la Morena FM escuchamos eso que se llamó Yo te amaré. He llegado a un límite y por supuesto escuchamos también Rollo Mata Carita aquí en la número uno, la frecuencia de la Morena FM.
1: Son las 11 y 55 minutos.
0: Así es, señoras y señores.
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0: Vamos a continuar con más buena música a través de la frecuencia de la Morena FM, agradeciendo toda nuestra gente. Ya faltan 4 minutos y serán las 12 del día 4 y serán las 12. Vamos a enviar saludos por acá, dice. Buenos días, señor Jorge Luis. Favor de saludar a la señora Sabina del barrio tercero de Cosoleacaque, que se encuentra pendiente de la programación de la Morena. Excelente día para usted. Muchísimas gracias a toda la familia de la señora Sabina en el barrio tercero de Cosoleacaque. Siempre nos escuchan y nos manda mensajitos. Princesa Yasmelit, así es, Yasmelit, gracias. Gracias por estar en sintonía con la frecuencia de la número uno. Y a la señora Sabina en el barrio tercero, muchísimas gracias por estar siempre presente a través de la más buena de Coaxacualco.
3: Un saludo para mi novia Enrique de parte de señora María Río Los Puma. Me pones una canción. Quiero el pre para Pau de Nelson Cancela.
0: Órale, pues vamos a buscar el pavo y la pava, a ver si lo tengo porque ya es el último tema para irnos. ¿Dónde está ese pavito? Pavo y pava, ontoy. Ontoy, ontoy, ontoy, ontoy, lo estoy buscando, ¿eh? El pavo y la pava se quedan a cazar. Algo así, ¿verdad? Ahí está, ahí está. Aquí está el pavo y la pava. Nos íbamos con otro tema musical, pero bueno, vamos a darle ese honor a esta linda y hermosa chica que está enamoradísima de su novio. Dice que próximamente habrá bodachera. Vamos a, en plena inauguración del mundial, estamos mandando saludos y felicitaciones. Así es, mis amigos. Jorge Luis, mándale saludos a la banda.

Yacuichapa, de Yacuichapa, Villacuichapa, y para toda la banda de Oaxapán, de allá de Cuichapan, de aquí del taller de Evan Padua, Tlacolilapan, saludos, échale, échale con país en la hora de Nelson Cancela. Muchísimas gracias, señoras y señores, hasta aquí la intervención de un servidor en la hora de Nelson Cancela, y nos vamos con la pava, el pavo y la pava. Con el rey del baile, agradeciendo infinitamente que nos haya acompañado el día de hoy, cuando falta ya solamente un minuto y serán las 12 del día, que se quedan con la muy buena programación de La Morena FM. Gracias, que Dios me lo bendiga y como siempre, no veas pasar el tiempo, camina con él y verás qué bonito se vive la vida.

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0: Son las 12 y 19 minutos.
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1: Son las 12:24.

0: Son las 12:36.
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0: Es la 1:02.
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3: Buenas noches, secretario.
4: Buenas noches, señor juez. ¿Cómo sigue su hígado?
5: Ay, como siempre, dándome guerra.
4: Óigame, usted debería tomar una medicina muy buena que hay para eso.
5: ¿Verdad cómo se llama?
4: Guardacarritol.
5: Guardacarritol. No la conozco, ¿es buena esa medicina?
4: ¿Cómo no, doctor? El guardacarritol es una maravilla. No tiene más que un inconveniente.
5: ¿Cuál es?
4: Que de cada 100 personas que lo toman, una se cura y 99 guardan el carro.
5: ¿Cómo? 99 guardan el carro.
4: Sí, pero no se ponga a pensar en eso y tómelo con fe. A lo mejor es la casualidad de que es usted que se cura.
5: ¿Y si no da esa casualidad?
4: Bueno, ¿qué se le va a hacer? Mala suerte. Usted sabe que el que no se arriesga no pasa la mar.
5: Sí, pero yo no quiero pasar la mar. Yo quiero quedarme en tierra.
4: Bueno, allá usted, pero entonces no se queje.
5: No, si yo no me quejo.
4: ¿Ah, no?
5: No, señor. Yo lo único que hago es ponerle a usted 100 pesos de multa para que no me vuelva a recetar cosas de esas.
4: Pero óigame, doctor.
5: ¡Silencio! Usted lo que quiere es que yo guarde el carro para quedarse de juez, pero no le voy a dar ese gusto. Y a ver, dígame, ¿qué caso tenemos para hoy?
4: Bueno, señor juez, lo que tenemos hoy es una estafa.
5: ¿A quién estafaron?
4: Al señor Caldeiro.
5: Pues llámelo complicado en ese caldeiricidio.
4: Enseguida, señor juez. ¡Luz María Nananina!
6: ¡Aquí como todos los días!
4: ¡Rudecindo Caldeiro y Escoviña!
7: ¡Presente!
4: ¡José Candelario Tres Patines!
7: ¡A la reja!
5: Vamos a ver, Tres Patines. Seguro que es usted el acusado, ¿verdad?
8: ¿Quién te lo dijo eso, chico?
5: Nadie, pero me lo da el corazón.
8: Ah, chico, pues vete a ver con un especialista, porque tú tienes un corazón que me perjudica a mí, chico.
5: Yo no tengo que ir a ver a nadie. Y contésteme a lo que le pregunto. ¿Es usted el acusado, sí o no?
8: Sí, chico.
5: Ah, vamos.
8: ¿A dónde vamos?
5: A ningún lado.
8: ¿Y entonces para qué me convida? ¿Para qué me dice que
5: yo
8: vamos?
5: Yo no dije que vamos.
8: ¿Me lo dijiste, chico?
5: Yo dije, ah, vamos. Ah, o sea, que tenía razón.
8: ¿Quién tenía razón?
5: Yo.
8: Ah, ¿tú tenías razón?
5: Claro que sí.
8: ¿Entonces ya no la tienes?
5: Sí, señor, la sigo teniendo.
8: ¿Por qué, chico?
5: Porque dije que era el acusado y efectivamente es el acusado.
8: Ah, ¿entonces yo me puedo ir?
5: ¿Cómo que sí se puede ir?
8: Claro que sí. ¿Tú no dices que el acusado es efectivamente?
5: No, señor. Yo digo que el acusado efectivamente es usted.
8: No, tú estás confundido, chico. Yo soy Tres Patines.
5: ¿Cómo
8: chico?
5: Que es usted Tres Patines?
8: Sí, al efectivamente ese ni lo conozco yo de vista.
5: Le vamos a dejar eso y contésteme la verdad. ¿Qué fue lo que hizo usted hoy?
8: Nada. Hoy sí es verdad que no hice nada, chico.
5: Entonces, ¿por qué lo acusan de estafa?
8: La bobería de Rulecindo, que tiene la manía de acusarme por gusto a mí, chico.
9: ¿Yo? Señor juez, permítame una pregunta. ¿Hasta cuándo voy a tener que soportar a Tres Patines sin que las leyes me concedan el derecho de estrangularlo?
5: No, Rulecindo, de eso nada. Ese derecho nunca podrán concedérselo las leyes.
9: ¿Seguro que no?
5: Seguro que no.
9: Pues valiente basura son las leyes entonces.
5: 10 pesos de multa por esa falta de respeto al señor juez.
9: Pero si yo a usted no le dije nada, compadre, yo dije las leyes.
5: Sí, pero es que a las leyes aquí las represento yo, que soy el juez.
9: Ah, ¿usted representa a las leyes aquí?
5: Claro que sí.
9: ¿Y no me concede el derecho de entrarle a patadas a Tres Patines?
5: No, señor.
9: Pues valiente basura es usted también entonces.
5: 100 pesos de multa.
9: Pero óigame, doctor, hombre, por Dios, sea razonable ese nombre de los clavos de Cristo. Yo solo pienso que se me concede el derecho de darle un par de puntapiés a Tres Patines.
5: Es que ese derecho no se le puede conceder a nadie, Rudecindo.
9: ¿Pero por qué?
5: Porque nadie se puede tomar la justicia por su mano.
9: Pero si yo no me la quiero tomar por mi mano.
5: ¿Cómo que no?
9: No, yo me la quiero tomar por mi pie.
5: Para el caso da igual. Lo que usted quiere no puede ser.
9: Haga una excepción, doctor. Por Dios, mire que cada vez que hay un negocio con Tres Patines, salgo estafado.
6: Bueno, ¿y usted para qué hace negocio con él?
8: Ahí está, eso mismo le digo yo, chico.
6: ¿Qué cosa es lo que dice usted?
8: Eso mismo, que ¿para qué hace negocio con él, chico?
5: ¿Con quién, Tres Patines?
8: Con él, chico. Con ese de quien están hablando él, chico.
5: Es que ese de quien están hablando es usted.
8: No me... Ah, ¿de verdad que soy yo,
5: chico? Sí, señor. De manera que usted no tiene que decir con él, sino conmigo.
8: ¿Contigo?
5: No, con usted.
8: Bueno, ¿pero en qué quedamos? ¿Tú no dijiste conmigo?
5: Sí, dije conmigo.
8: ¿Y quién es amigo,
5: chico? Usted.
8: ¿Yo? Tú sigues confundido. Yo soy Tres Patines.
5: Secretario. Póngale 20 pesos de multa para que no siga diciendo que estoy confundido. ¿Está conforme?
8: Sí, no, está correcto. Yo lo veo consciente.
5: Explíqueme, Rudecindo, ¿qué fue lo que le hizo Tres Patines?
9: Estafarme 30 pesos, doctor. Figúrese usted que me vendió en 30 pesos un establecimiento que no era suyo.
5: ¿Y de quién era entonces?
9: De Nenenina.
5: Ah, ¿ese establecimiento era suyo, Nenenina?
6: Ah, pero usted también va a entrar en eso de
5: No, es que se me pegó, como él le dice así, parece que se lo dice cariñosamente.
6: Pero es porque eres español y no lo sabe decir.
5: Ah.
6: Lo era y lo sigue siendo, porque esa venta no es válida.
5: Seguro que no es válida, ¿verdad?
6: Claro que no. Yo no tengo la culpa que Rudecindo sea medio bobo.
9: Muchas gracias, señora.
5: ¿Qué me cuenta, Rudecindo? Le dicen medio bobo y todavía le da las gracias.
9: Sí, porque veo que va mejorando. Estos días atrás me decía bobo entero.
5: Ah, vamos.
9: Sí, señor.
8: ¿Qué dijiste, juez?
5: Ah, vamos.
8: ¿A dónde vamos?
5: Ya no le dije que no vamos a ningún lado, Tres Patines.
8: Bueno, chico, eso lo dijiste antes, pero a lo mejor ahora había cambiado de opinión y pensaba...
5: Pues no cambié de opinión.
8: Oh.
5: ¿Qué pasó?
8: No, yo te lo digo, pues dijiste, vamos, digo, bueno, arriba.
5: Arriba, ¿no? Bueno, pues vamos.
8: ¿Eh?
5: Vamos, póngale 10 pesos de multa.
9: Vamos a ponerle 10 pesos de multa.
8: Pero nada más que porque te hago la pregunta esa 10 pesos.
5: Sí, chico. Señor.
8: Hombre, chico, yo no veo que sea eso consciente.
5: Ah, no lo ve consciente.
8: Hombre,
5: pues, quítele los 10, póngale 20. ¿Y ahora?
8: Ahora es un abuso, ya yo veo que eso es un abuso, chico.
5: Es un abuso.
8: 20 pesos, claro que es un abuso, chico.
5: Quítele los 20, póngale 50. ¿Y ahora?
8: ¿Eh?
5: ¿Ahora?
8: Ahora me planto, jala tú a ver, chico.
5: Dígame, Nananina, ¿qué establecimiento es el suyo?
6: Un puesto de fruta, señor juez.
5: ¿Le va bien con él?
6: Regular. El negocio de la fruta no deja gran cosa.
5: Ah, no deja gran cosa.
8: No deja gran cosa, El negocio de la fruta... Bueno, es porque el negocio ahora no es sembrar frutas, ni viandas, ni nada de eso, caballero.
6: ¿Ah, no?
8: No, señora, yo he estudiado eso.
6: ¿Ah, usted ha estudiado?
8: Porque lo que se vende mejor ahora, lo que mejor se vende ahora es la carne, ¿comprende? De manera que el negocio es sembrar costillas de puerco.
6: Hágame el favor, ¿pero cómo va a sembrar costillas de puerco, compadre?
8: Eso es lo más fácil, señora, no discuta bobería. Cuando usted coma costillas de puerco, cómase la carne nada más. La banderita de carne.
6: ¿Cómo es que...? ¿Cómo es que me coma la carne nada más?
8: Sí, el hueso no se lo coma porque esa es la semilla.
5: ¡No
8: ¿Qué le parece?
5: Me
8: vamos,
5: diga.
8: ¡Vamos!
5: Esa es la semilla.
8: Sí, entonces el hueso se siembra en una maceta.
5: Ajá.
8: Y se riega todos los días hasta que sale la matica.
5: Sí.
8: Luego se sigue regando la matica hasta que crece y sale una flor.
5: Una flor. ¿Pero cuándo ha visto usted que las costillas de puerco den flores, Tres Patines?
8: ¿Cómo? ¿Tú has sembrado costillas de puerco alguna vez?
5: No.
8: ¿Y entonces cómo tú sabes si dan flores o no dan flores?
5: Porque las costillas de puerco no son vegetales, Tres Patines.
8: Oye, ese chico.
5: ¿Usted conoce agricultura?
8: No, yo... ¿Le pasó algo?
5: ¿A quién?
8: A la señora esa.
5: Póngale otro 10 pesos por analfabeto, secretario. Continúe usted, Nananina. Quedamos en que tiene usted un puesto de frutas, ¿no es eso?
6: Sí, señor, un puesto pequeño que está ahí en la calle de Aguacate. Usted lo debe conocer seguramente.
5: ¿Cómo se llama?
6: El tomate maduro. Se llama así porque yo se lo compré a una madre que tenía 6 hijos y que se ganaba la vida en ese puestecito vendiendo tomate nada más. ¿Usted no la conoció?
5: No me acuerdo de ella.
9: No, bueno, se va a acordar, doctor, por Dios. ¿Usted sabe cómo le decían a esa señora?
5: ¿Cómo?
9: La madre de los tomates.
5: Ah, sí, ahora sí. ¿Y sigue usted vendiendo tomates nada más, Nananina?
6: No, señor, yo vendo de todo. Tomate, boniato, mameye, melones, toronja, naranja.
5: Ah, ¿y a cómo vende las naranjas?
6: Sin pelar, a 5 centavos.
5: ¿Y pelada?
6: 65 centavos.
5: ¿Y por qué 60 centavos de diferencia?
6: Porque eso es lo que cuesta un pelado en una barbería, ¿no?
5: Está bien. ¿Qué pasó en ese puesto?
6: Pues nada, que yo dejaba Tres Patines atendiéndolo mientras yo iba a almorzar. Y él, aprovechándose de mi ausencia, le vendió el puesto de fruta Rudecindo en 30 pesos.
8: No. Oiga, señora, no levante falso matrimonio.
5: ¿Qué matrimonio?
8: ¿Te está diciendo mentira, chico?
5: Testimonio.
8: ¿Nunca? Testimonio de eso, que yo no le vendí el puesto de fruta.
5: Tres Patines.
8: Hombre, no, chico.
5: Tres Patines.
8: A mí me...
5: ¿Qué le pasó?
8: ¿Eh?
5: ¿De qué se ríe?
8: No sé, tenía una sonrisa regada y se me fue.
5: Vaya, hombre. Tres Patines, seguro que no.
8: ¿Eh?
5: Seguro que no.
8: Oiga, te lo juro, por la madre que me vio nacer, que no, chico.
9: No jure en falso por su madre, hombre, por Dios. Eso es ser muy mal hijo.
8: Si yo no estoy jurando por mi madre, ¿quién te habló de eso?
9: ¿Y por cuál está jurando entonces?
8: Por la de los tomates, chico.
5: Ah, y esa es la madre que lo vio nacer.
8: Sí, porque dio la casualidad de que cuando yo nací, la señora esa estaba en casa de visita, chico.
5: Bueno, ¿y usted se acuerda que estaba allí? ¿Quién se lo dijo?
8: Hombre, lo leí después. Tú sabes que siempre van escribiendo el diario del niño, la cosa que
5: hace. Ah, ¿y entonces escribí el diario ese?
8: ¿Cómo no, chico? El niño lloró por la madrugada, el niño se tomó la leche a las 8... El niño tomó el jugo a las 9, el niño...
5: Pero, ¿y usted? ¿Y
8: a las 11.
5: ¿Y cómo usted ha leído eso? Figúrese, ¿y tenían todo eso escrito en su casa?
8: Todo eso estaba escrito,
5: señor. En piedra, ¿no?
6: ¿Usted me permite una pregunta, señor juez? ¿Usted me permite una pregunta?
5: Dígame.
6: Óigame, en el tiempo que este era niño había libro de eso, señor juez. No me engañe. Eso es ahora, chico.
8: Ella lo dice porque en el tiempo que ella nació se escribía en piedra, ¿tú sabes?
5: Así que el tiempo de ella se escribía en piedra.
8: En piedra, de hecho, sí.
5: Y en el tiempo que usted nació ya se escribía en papel.
8: Ya había papel de escribir y había plumas.
5: Pero se escribía con plumas de ave, ¿no?
8: ¿Con qué?
5: Plumas de ave.
8: Sí, pero de guanajo grande y eso.
5: Todavía no se conocía las plumas de ahora.
8: Todavía no se conocía las plumas.
5: Bueno, venga acá. Entonces usted no le vendió el puesto de frutas a Rudecindo.
8: No, señor. Yo lo que le vendí fue un traje que yo tenía.
9: Eso no es verdad, señor. Usted me quiso vender ese traje también, pero yo no se lo compré.
5: Bueno, vamos a ver, Rudecindo. Explíqueme usted cómo fue la cosa.
9: Pues la cosa fue, mi querido doctor, que al pasar yo por ese puesto de frutas, vi a tres patines detrás del mostrador.
5: Ajá.
9: Entonces entré, lo saludé, nos pusimos a conversar, y la cosa acabó en que tres patines me pidió 30 pesos prestados.
5: No me diga, la conversación acabó en eso.
8: Sí, sí, chico, pero yo no sé, óyeme, ¿qué pasa con nuestras conversaciones? Que siempre empezamos hablando del calor y acabamos en que Rudecindo me tiene que prestar 30 pesos. Yo no sé qué.
5: Y eso pasa siempre,
8: casi,
5: ¿verdad?
8: Siempre, chico. Los 30 pesos tardan, pero llegan, chico.
5: Llegan. Usted insiste, pero usted lo coge cansado, él.
8: ¿A quién?
5: A Rudecindo.
8: Sí, sí, yo le voy diciendo. Ahí, que no, él me dice 11 veces que no, bajito.
5: Sí.
8: Y después me dice uno, ¡toma! Gritado ya, pero me lo da, ¿eh?
5: Sí,
8: sí, es una enfermedad
5: por cansancio.
8: Yo... Sí, cansancio.
5: Por cansancio.
8: Sí.
5: ¿Y qué Rudecindo? Usted le prestó ese guano, ¿verdad?
9: No, señor. Y entonces él me dijo que me vendía un traje que tenía en su casa, porque estaba necesitado de dinero.
5: Ajá, ¿y se lo compró usted?
9: Tampoco. ¿Por qué de ropa, doctor? Gracias, Dios, estoy bastante bien, ¿no?
5: Ah.
9: Precisamente me acabo de hacer un traje de sport con un dobladillo de ojo en la solapa de los pantalones, que es una preciosidad, hombre.
5: Venga acá, usted se hace los trajes con solapa en los pantalones.
9: Yo me hago los trajes como me da la gana, porque para eso los pago.
5: Está bien, entonces.
8: Ya, los únicos pantalones que yo he visto con ojales en la rodilla son los de rodilla.
5: ¿Y para qué? ¿Para qué son los ojales en la rodilla?
8: No sé, dice que es para coger fresco en la cochezuela.
5: Bueno, ¿y qué más pasó?
9: Bueno, pues verá usted, que en vista de que no le compraba el traje, Tres Patines me dijo que me vendía el puesto de fruta que yo creí que era suyo. Y como eso me interesó, le di los 30 pesos que me pidió doctor por él y quedamos en que al día siguiente me lo entregaría.
5: ¿Y qué pasó?
9: Pues que cuando fui al día siguiente, doctor, me encontré a Nenanina detrás del mostrador. Le pregunté qué hacía allí y ella, con muy malos modos, por cierto, me contestó que lo que a mí no me importaba.
6: Hombre, claro, ¿cómo le voy a contestar a una persona que viene a mi casa a preguntarme qué hago en ella?
9: Bueno, pero es que yo me figuraba que el puesto era mío ya, porque lo había comprado.
6: Pues sigue siendo mío, porque Tres Patines no es nadie para venderlo.
5: Vaya, hombre, ¿con qué otra fechoría suya, Tres Patinitos?
8: No, Nananina no te dio un traje que yo dejé para ti allí, Rudecindo.
9: Sí, pero un traje viejo, pero yo no compré ningún traje, señor. Lo que yo compré fue el puesto de frutas.
8: Tú estás confundido, Rudecindo. Lo que yo te vendí fue un traje.
5: ¿Por qué, Tres Patines? ¿No dice Rudecindo que usted le propuso un traje y él no lo aceptó?
8: Sí, pero el que Rudecindo no quiso fue el que yo tenía en mi casa.
5: ¿Cómo es que usted tenía en su casa?
8: Sí, resulta que Rudecindo pasó por la calle, me vio, entró, me saludó y entonces yo le invité a un canistel.
5: Ajá.
8: ¿Yo no te invité a ti a comer un canistel, Rudecindo?
9: Sí, y usted se comió dos naranjas y un melón, que yo lo vi.
6: ¡Qué bonito! momento, ¿eh? De modo que cuando yo me voy, usted se pone a comerse las mercancías, ¿verdad?
8: Oiga, es que se trataba de una invitación a un amigo, Nananina, de manera que eso no es comerse la mercancía.
6: ¿Pero cómo que no?
8: No, eso se llama alternar con las amistades.
6: Bueno, pues queda despedido y alternar con las amistades se va usted a la calle.
8: No, si yo de todas maneras ya yo tenía pensado renunciar ya.
5: Bueno, pero acabe de decir qué fue lo que pasó.
8: Nada, que Rudecindo y yo nos pusimos a conversar. Yo le pedí 30 pesos prestado, él me dijo que no, y entonces yo le dije, Rudecindo, te vendo un traje muy bueno que tengo en casa.
5: ¿Qué contestó él?
8: Que no le interesaba. Entonces yo, como necesitaba guano, de todos modos le dije, bueno, chico, pues si me das 30 pesos ahora mismo, te vendo el puesto.
5: ¿El puesto de fruta?
8: No, chico, el puesto, el traje que yo tenía puesto.
9: No, un momento, oiga, un momento, que usted no dijo nada de traje. Usted no habló claro.
8: Sí, Rudecindo, yo hablé claro. Tú fuiste que no entendiste claro.
9: Y tu Dios, pero si hasta yo le pregunté que si el puesto me lo vendía vacío o con la fruta que tenía adentro. Y usted me dijo que con la fruta que tenía adentro.
8: Porque era verdad, hijo. Yo tenía el traje que tenía puesto. Compré con la fruta que tenía adentro, chico.
9: ¿Y qué fruta era esa, compadre?
8: 5 o 6 naranjas que tenía en los bolsillos.
6: Ah, pero también usted me robaba la fruta a mí, ¿verdad?
8: Eso no era robo, señora. Era un obsequio.
6: ¿Cómo un obsequio?
8: Sí, porque todos los días yo le llevaba a mamita una naranja, una toronja, un meloncito para que ella hiciera jugo. Porque el jugo es una cosa que le encanta a mamita.
5: No me diga, le gusta mucho el jugo, ¿no?
8: Que si le gusta el jugo, mamita es muy juguetona, chico.
5: Escriba ahí, secretario. No hay duda que usted timó 30 pesos al gallego y lo del plus lo inventó para disculparse luego. Y como el dolo no oculta y el delito se ha probado, devuelva lo que ha timado más 30 pesos de multa.
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10: ¿Qué cosas no le contarías a la pobre María Jesús para que se haya casado contigo? Y la demás, las que yo no le supe hasta después que se casaron. Porque si lo sientes, voy y le digo la verdad a ella. Y no te quedes ahí sentado. Yo no quiero, te quiero en esta casa. Vete de esta casa, que es una casa honrada. Es la casa de mi hermana y la respetas o hago que la respete.
11: ¿Dónde están los muchachos?
10: No te importa un ten. Los abandonates. Te olvidaste que eran tus hijos. No se murieron de hambre porque gracias a Dios yo tengo dos manos para trabajar para ellos. Vete, Andrés. Yo no quiero saber más de ti, ni quiero que me compliques en tus crímenes.
11: ¿Cuáles crímenes, Ulogia?
10: Yo no sé, pero hoy andan diciendo que huyites del pueblo porque te busca la policía. Que si te agarran, te van a meter en prisión para toda la vida o... ¿Quién sabe si te cuelguen?
11: Dame una taza de café.
10: No hay café para ti en esta casa.
11: ¿Una tacita de café, pirme, Ulogia?
10: ¿Dejaste con qué mercar el café? El café que hay en esta casa no es mío, es de mi hermana Paula. Y es mejor que te vayas... Porque ellos salieron en el guayín y se llevaron a los niños. Pero no tardarán en volver y no quiero que te hallen aquí.
11: Quiero a mis hijos. Y te quiero a ti también, Ulogia.
10: Sí, ¿por eso te casaste con otra mujer?
11: Me casé con María Jesús por el dinero. Y tengo mucho. ¿Cuánto quieres por una taza de café? Sírvemela.
10: No. Y si no te vas, voy a rajarme con el juez auxiliar. Aquí vive cerquita. Voy y le digo que venga a agarrarte.
11: Tú no haces eso, Ulogia. Tú no eres capaz de entregar al padre de tus hijos.
10: ¿Que no? Después de lo que me has hecho, mundao. Quédate sentado para que mires si soy capaz de ir con el juez a auxiliar o no. Quédate sentado para que lo mires. Nomás me voy a echar el chal en la cabeza y me voy. Quédate ahí sentado para que venga con los empleados y te agarren. ¡Ay!
11: Eso querías, ¿verdad?
10: ¡Andrés! ¡Infame! ¿Qué será de mis hijos?
11: Ay. Siempre obedeciste. Siempre hiciste lo que yo te mandé. Mira lo que te sacas por tratarme como me tratas. Iba de paso por aquí. Llegué nomás a echarme una taza de café porque sabía que aquí vive tu hermana Paula. Pero tú me negaste hasta una taza de café. Por eso se me puso a matarte como un perro.
10: No llegarás muy lejos, Andrés. Ay, has cometido la peor tontera de tu vida. El hombre que asesina a la madre de sus hijos no tiene perdón de Dios ni de los hombres. ¡Ay! ¡Ay!
11: ¡Soy un tarugo! ¿Para qué diablos hacía esto? Tengo que huir. Tengo que irme lejos de aquí.
10: ¡Ay! ¡Dios de mi vida! ¡Quiero ver a mis hijos por última vez! ¡Ay! ¡Ay! ¡Infame!

Nosotros hubiéramos querido que usted viniera solo para tratar ese asunto, teniente Carrión. Pero al cabo, su señora es una mujer valiente y vamos a decirle lo que se trata. Francamente, estamos alarmados nosotros, los hacendados de estas tierras, porque ahora ya no es una fiera la que anda suelta. Ahora son dos. Por los periódicos, sabemos que Porfirio Cadena huyó de San Luis sin que lo pudieran agarrar. Y no necesitamos que nos digan que viene para acá, porque tan pronto como sepa lo que le ha pasado a su hermana María Jesús, se dejará venir a la carrera. Y se nos hace que si no está aquí, poco le falta. Por otro lado, está Andrés Sauzón, la otra fiera que nos referimos. Andrés, luego de ir a María Jesús, se fue por ahí para la sierra y nadie lo pudo detener.

0: Pero acabamos de saber que estuvo en las Raíces, donde vive un ojo a su mujer, con una hermana que se llama Paula. Bueno, pues Andrés anda también con sed de sangre, porque nos avisan que vio un ojo de mucha gravedad, al grado que ahí pasó ya el doctor Marroquín, para ver si puede salvarla. Teniente Carrión, el encargado don Teófilo está encerrado, casi puede decirse que él mismo se encerró en la cárcel, porque tiene miedo de que Andrés Ausón venga cualquier noche de estas y lo mate. Mejor confesó sus culpas y se quedó encerrado en la cárcel de aquí, mientras a ver qué dicen de la vía Santiago. Pedir soldados cuando ya han venido dos veces yoquis, no creyemos que sea oportuno. Entonces, necesitamos un hombre que se haga cargo de meter al orden esas dos tierras, Porfirio Cadena y Andrés Ausón.
1: ¿Y esa tarea quieren encomendarle a mi marido?
2: Espera, querida.
0: Les advierto una cosa. Porfirio Cadena y Andrés Ausón se tienen que liquidar el uno al otro. Todo lo que se necesita es ponerlos frente a frente. Porfirio es un hombre muy valiente y muy matón. Andrés es un cobarde. Pero por el puro miedo que le tiene Porfirio, puede agarrarle ventaja y matarlo el primero.
1: Yo no quiero aparecer como quemando a mi marido. Él sabe lo que hace. Pero ustedes también saben que le están dando una misión que puede costarle la vida.
2: Con permiso de ustedes, voy a despedir a mi señora.
0: Usted lo tiene, teniente.
1: Octavio, yo no voy a permitir que te mezcles tú en este riesgo.
2: Déjame explicarte las cosas.
1: ¿Y para qué me digas nada?
2: ¿Tú crees que nosotros estamos aparte de la amenaza de esas dos fieras, como les llama don Florencio? ¿No crees que Porfirio puede hacernos daño?
1: ¿Por qué? Nosotros hemos auxiliado a su hermana María de Jesús. La tenemos en nuestra casa.
2: Precisamente. Y Porfirio irá a buscarla a nuestra casa. Y muy pronto sabrá que tú y yo firmamos como padrinos de su matrimonio con Andrés Ausón. ¿Crees que nos va a creer cuando le digamos que pensábamos que Andrés era soltero? ¿No será capaz de pensar que entre todos la aturdimos para que se casara con ese hombre?
1: Pues...
2: Tú conoces a Porfirio. Tú sabes que es duro de reflexionar y se va del primer impulso. Yo acepté entonces intervenir en la boda de María de Jesús con Andrés Ausón porque creía, como todos, que Porfirio estaba muerto. De otra manera, te hubiera dicho que no interviniéramos para nada.
1: Total, quieres aceptar la comisión que te dan los hacendados, ¿verdad?
2: Ciertamente, no voy a aceptar ninguna comisión. Vamos a unirnos todos para defendernos mejor, porque muy pronto, tal vez esta noche o quizás mañana, nuestro pueblo será teatro de la ferocidad de esos dos hombres. Te ruego, querida, que te vayas a la casa y me dejes hablar con los hacendados.
1: Está bien. Te espero en casa.
3: Y mientras Octavio y Rafael andaban para el centro del pueblo, María de Jesús había quedado en la casa de ellos, prácticamente sola, ya que las dos mujeres que componían la servidumbre de la casa andaban por ahí, atareadas en los quehaceres hogareños. María de Jesús había mejorado mucho. Habían transcurrido las 72 horas y ya estaba fuera de peligro.
4: Yo creo que ya vuelven Rafaelita y su marido. Por eso les estará ladrando el perro para recibirlo. No. No deben ser ellos, porque el perro está ladrando como si fuera un desconocido. ¿Quién sabe qué era? ¿Alguna besita, creo yo? Una cita. Parece que alguien se paró ahí, por fuera de la puerta. ¿Quién será? ¿No vaya a ser Andrés que viene a acabarme de matar? ¿Qué? ¡Porfirio! ¡Tu manito!

0: Manito.
1: ¿Quién está por aquí cercas?
0: Nadie, manito. Solo que las crías.
1: Esas andan por allá lejos.
0: Rafaelito y su marido salieron para la calle ese rato, manito. ¿Ya sabe lo que me hizo ese condenado Andrés Ausón?
2: Me engañó, manito. Yo nunca me hubiera casado con él. Pero me engañó haciéndome creer que tú y Juanita habían muerto en la sierra y que los había enterrado. Y junto con la autoridad nos llevó hasta la meseta y nos enseñó a qué era sepultura. Y luego dijo que él era tu amigo y que por eso no cobraba los 10,000 pesos que le ofrecían los hacendados por tu cabeza. Y todo eso, manito, lo hizo para que yo creyera que él era un hombre bueno. Y como ya estaban tan tristes y tan desamparadas al ver que tú te habías muerto, pues acepté casarme con él. Sí que era por la gratitud de portarse tan bien contigo, aunque fuera después de tu muerte. Y mira lo que me hizo el desgraciado infeliz por no decirle otras malas palabras.
1: Ya me figuraba que así no habían pasado las cosas. Tú eres una tonta y Andrés Ausón un águila. Estuvo manzaneando hasta que te creyiste, se llevó tu dinero.
2: Sí, manito. Y yo lo había ocultado debajo de los ladrillos del piso de casa. No sé cómo se dio cuenta el muladino y lo sacó de allí. Y cuando le reclamé, porque los ladrillos estaban como si los hubieran movido, entonces me confesó que lo había hecho. Y como yo no le dejaba que se fuera hasta que me devolviera mis centavos, que eran de mi muchachito, pues sacó la pistola y me tiró a matarme. Obra de Dios ha sido que esté viva para contarlo, manito.
1: ¿Para dónde ganó?
2: Por allá anda, manito. Ahora vinieron a avisar que estuvo incapable la hermana de Eulogia. La mujer que vivía con él, pero que no estaban casados. Y le dio un tiro también a Eulogia.
1: ¿Y él te dijo que no era casado con Eulogia?
2: Sí, manito. Y no lo era. Estaban nomás Ancina, juntos, porque ella era viuda y el finado le había dejado 4 chiquillos.
1: ¿Cómo serás, taruga, María Jesús? Una cosa de esas no la sabe uno hasta que tiene pruebas. ¿Por qué no te fuiste a informar con Eulogia siquiera, tonta?
2: Manito, ¿por qué me dices eso?
1: ¿Por qué? ¿Por qué? Y preguntas que por qué. Andrés Ausón estaba casado con Eulogia. Estaban bien casados.
2: No.
1: Para que te lo sepas, Andrés Ausón se burló de ti. Son mentiras que no haya sido casado con Eulogia. Yo lo sé bien. Yo me acuerdo cuando se casaron ahí en el barrial, donde vivía antes con su mamá, en vida de la tía Tanis. Los muchachos que tienen son hijos de los dos, son hijos de su matrimonio. La que no está casada con él eres tú. La que está nomás junto con él eres tú.
2: ¡Qué vergüenza, manito! ¿Qué dirá la gente cuando lo sepa? Si no fuera por mi muchachito, que se quedaría desamparado, mejor querría morirme, manito.
1: ¡Levante las manos!
3: Yo no tengo nada contra ti, Porfirio Cadena.
1: Pero yo sí tengo contra usted y aquí se muere.
2: ¡No, manito!
4: ¡Guárdese esa pistola, Porfirio! Octavio anda desarmado. Voy a cerrar la puerta.
1: No baje las manos usted porque lo friego.
3: Mire, Porfirio, no llevo encima ningún arma.
2: ¿Cómo lo recibes? Ay, Osancina, manito. Pues no han sido tan buenos conmigo. No miras que me tienen aquí en su casa desde que me puse muy mala. Tengo vida por ellos, manito, por los cuidados de ellos. ¡Mete esa pistola! Rafaelito y su marido son amigos.
1: Voy a hacer lo que me pide mi hermana, amigo. Pero le voy a decir una cosa. Ahí en la casa de don Florencio Peña tenían una junta los hacendados hace rato. Y en esa junta estaba usted, estaban los dos, usted y su mujer. Que no vaya usted a hacer una avanzada de esos amigos, porque si me callen neos, el primero que se muere es usted, se lo advierto.
3: Yo vengo solo.
4: Es cierto que estuvimos en esa junta de los hacendados. Yo esperé a Octavio hasta que se desocupó, pero nadie viene con nosotros.
3: Sin embargo, puesto que hablamos con sinceridad, quiero decirle, como lo sospecha usted, que se trató su asunto y el de Andrés Ausón. Los hacendados van a renovar su oferta de 10,000 pesos por usted, vivo o muerto. Y van a salir en busca de Andrés Ausón hasta agarrarlo. Mire, Porfirio...
1: Ya sé lo que me va a decir.
3: Lo sabe porque comienza a comprender su verdadera situación. Tal vez por ello podamos entendernos. ¿Para qué quiere usted que por ahí lo asesine por la espalda cualquier ambicioso que desee cobrar los 10,000 pesos?
1: No es tan fácil.
3: Y si no, ¿para qué quiere morir peleando con sus perseguidores? Usted matará a algunos para cuando lo maten a usted. ¿Y qué se gana con ello usted? En vez de remediar su situación, la hace más grave. Comprenda que está usted en un callejón sin salida. Acaba de matar a un hombre en San Luis. Lo busca la policía de allá también. Yo le voy a dar la oportunidad de que se entregue bajo la protección de la ley.
1: No pierda el tiempo. Ya sé qué quiere decirme con esas palabras. Que me agarren. Que les cueste trabajo matarme. Que batallen para ganarse esos 10,000 pesos.
2: ¡Maldito!
1: ¡Tú cállate!
2: Tiene razón el señor Octavio.
1: Tú no te metas en esto. Y como lo que yo quería...

0: Juzgado de acuerdo con la ley.
1: ¡Te digo que no! ¡Hasta luego, María Jesús! ¿Qué? ¿Quiénes vienen ahí? Usted los trajo, teniente. ¡Pero usted será el primero que se muere!
0: ¡No, hombre!
2: ¡No, mami, no!
1: ¡Suéltenme la pistola!
0: ¡No!
1: ¡Suéltenme! ¡Suéltenmela! ¡Suéltenmela!
3: ¡Ríndete, por favor! ¡Ríndete, bandido! ¡Ríndete! ¡Ríndete, don Pedro! ¡Cárgala con la pistola!
2: ¡Ay! ¡Ya no le peguen! ¡Ya no le peguen! ¡Es mi hermano! ¡Él no venía a pelear con Aiden! ¡Él vino porque supo lo que me hizo Andrés!
4: ¡Ya nadie le hará daño, María de Jesús!
5: Llévenlo pa' afuera, don Pedro. Sí. Allá junto a la novia, que le echen una tina de agua recién sacada, pa' que despierte.
6: Sí, don Florencio.
5: Pero que pa' cuando despierte ya esté amarrado de las manos. ¡Bien amarrado!
0: Tal vez la gente de por aquí quiera ejercer alguna represalia contra Porfirio al saber que lo tenemos preso. Lo mejor será llevarlo desde aquí a la villa de Santiago y de ahí a Monterrey cuanto antes.
5: ¿Qué está usted diciendo, teniente? ¿Llevarlo a la vía? ¿Llevarlo para Monterrey?
0: Sí, señor.
5: ¡Nada de eso, señor! Ahorita mismo lo vamos a sacar para el monte y lo colgamos.

a su logia. Ahora con más ganas me van a perseguir los empleados. Bien dicen que Patalogo no se estudia. Pero ahora me voy muy lejos, hasta donde no me callen. No vuelvo a estas tierras.

0: qué se hizo criminal el Ojo de Vidrio. Muchas gracias por su atención. Sigan escuchando los vibrantes capítulos de esta nueva serie rural, ¿Por qué se hizo criminal el Ojo de Vidrio?
1: Es la 1:37.
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0: Es la 1:40.
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0: Es la 1:47.
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0: Es la 1:51.
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0: Es la 1:55.
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0: Son las 2:03.
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2: Y ahora todos a mover el pollo.

0: Son las 2:11.
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0: Son las 2 y 22 minutos.
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0: Son las 2:28 minutos.
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0: Son las 2 y 46 minutos.
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0: Son las 2:49.
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0: Son las 2:53.
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0: Son las 2:56.
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0: Eso es lo que hay, Guayaquil.
1: Son las 3 y 0 minutos. 90.1. 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

0: Son las 3:06.
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0: Son las 3:09.
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0: Son las 3 y 13 minutos.
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2: Y vamos con el popurrí del calambre. 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

0: Son las 3 y 26 minutos.
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0: Son las 3:43.
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0: Son las 3 y 47 minutos.
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0: Son las 4 y 8 minutos.
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0: Son las 4 y 27 minutos.
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0: Son las 4 y 30 minutos.
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0: Son las 4 y 34 minutos.
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0: Son las 4:40.
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0: Son las 4:44.
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0: Son las 4:47.
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0: Son las 4 y 50 minutos.
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0: Son las 4:54.
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0: Son las 4:57.
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0: Son las 5:06.
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0: Son las 5 y 11 minutos.
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0: Son las 5 y 16 minutos.
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0: Son las 5 y 21 minutos.
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0: Son las 5 y 27 minutos.
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0: Son las 5 y 36 minutos.
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0: Son las 5 y 45 minutos.
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0: Son las 5:50.
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0: Son las 5:54.
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